0: esa bendita carta, ese maldito manuscrito, pero que algún día tiene que llegar. La carta de Messi, publicada a través de una fotografía, pero manuscrita. A los 39 años compartió este mensaje. Pues ahora tengo dudas de que vaya a seguir jugando al fútbol mucho tiempo más. Había escrito, ¿se acuerdan? Tras el fallecimiento de su papá. Pero bajo esta circunstancia apareció la carta que en definitiva termina cerrando la historia y poniéndole un hasta luego a nada más y nada menos que a esta, bueno, posibilidad de prolongar, si así se pudiera, un poquito más ver a Messi en la selección argentina de fútbol. Anunció su retiro y parte de ello, por supuesto, llenó de emoción y llenó de angustia también a muchos otros. Messi escribió lo siguiente en su carta en el manuscrito, en la jornada del día de hoy publicada, acerca de la noticia. Después de este tiempo, así arranca la carta, ¿no? Que pasó desde la final, pasándolo mucho. Después de este tiempo que pasó desde la final, pensándolo mucho, quiero comunicarles a todos que me retiro de la selección. Fue una decisión que dolió y duele en el alma, pero entiendo que es el momento. Les juro que siempre dejé todo. No solo los últimos años, que se ganó todo antes también, y siempre peleé. Y me dejé todo por la camiseta, por darles alegrías y hacer que se sientan orgullosos de ser argentino a través del fútbol. Queda poco y se van cerrando etapas. Y esta es una que me duele mucho. Amo, amé y amaré siempre esta selección. Me vacié. Ya no tengo más nada para dar. Y aparte, vienen chicos muy grandes atrás que merecen estar. Gracias por todo el cariño en estos 20 años. Voy a extrañar mucho a escucharlos desde adentro. Ahora voy a ser uno más de ustedes, alentando y bancando siempre desde afuera, en las buenas y en las malas mucho más. Gracias a mi familia por estar siempre, por acompañarme en este viaje tan hermoso pero difícil. Gracias a cada uno de entrenadores, compañeros y dirigentes que me tocó compartir. Me llevo recuerdos y momentos inolvidables vividos. Me voy con la tranquilidad y el orgullo de haberles regalado, junto a mis compañeros, momentos soñados. Fue una locura haberlo vivido con ustedes. Los quiero. Gracias, Dios, por hacerme argentino. ¡Vamos, Argentina! Estas palabras las escribí el 21 de julio, dos días después de la final. Hoy, después de lo de mi papá, estoy más convencido que antes. Fue lo que escribió Messi, y con estas palabras se despidió en la jornada del día de hoy de la selección argentina de fútbol. Y esto tiene que ver, por supuesto, nada más y nada menos que con el adiós. En caliente en principio, pero con una decisión que incluso durante el Mundial se lo fue viendo que era posible que dejara la selección argentina. También hablando del último baile, y un baile más, y un baile más. Y esa foto final en la cancha, sacándose los botines, dejándolos a un costado y al frente de todos, en medio de la prensa que miraba mucho más a Lionel Andrés Messi, eclipsando tal vez a la entrega del máximo triunfo, que es la Copa del Mundo recibida por España. Recuerden que más allá de la transmisión oficial de algún canal de Argentina como TIC Sport para mostrarnos en tiempo real lo que pasaba con Messi, el mundo iba y venía con estas imágenes. Y eso marca lo que fue Messi para el fútbol, lo que fue Messi para el mundo entero del fútbol. Bueno, hay sin fin de palabras, hay sin fin de encuentros, de arte. La era terminó, pero por supuesto quedará para siempre guardada, nada más y nada menos, esta situación. Una decisión que duele, dijo, pero no tengo más nada para dar, lo dijo Messi. Y nosotros, tal vez, como si quedara algo más, como aquella vez que renunció Messi a la selección, pedirle que no la descuelguen, que sigue estando la 10 de Messi y que sigue estando presente allí. Es cierto que esto se ve distinto y con una profundidad que no tiene que ver con una angustia, sino con un tiempo real de vida, de los años que va pasando. Y por supuesto algo que es lo natural. Pero, ¿viste cuando decís dos amistosos más? La Copa América está muy lejos para Messi, pero no porque no tenga condiciones. 4 goles hizo. Me van a hablar de la Liga, que no es lo mismo que en Europa. Bueno, con esa misma dijeron cuando llegó al Mundial que acabamos de vivir hace muy poquito tiempo en Estados Unidos, y fue casi el goleador del Mundial, anotando un sinfín de goles y haciendo asistencia para que otros también anoten. En definitiva, la magia no se condice por el lugar de la estantería donde estamos. El brillo es único y además es definido. Señoras, señores, hasta aquí llegamos con esta jornada. Programa especial, como creo que la gran mayoría de la programación, con esta nostalgia y tal vez con este amor a nuestro querido Lionel Andrés Messi. Con esta situación es que, por supuesto, nos tenemos que despedir en esta jornada en ida y vuelta. Volvemos mañana a la mañana. Mañana volvemos con más a reencontrarnos y a transitar, por supuesto, en el programa del día de hoy. Soy Lucas Laurenti y esto fue Ida y de Vuelta. Gracias por estar, gracias por acompañarnos. Nos encontramos mañana. Chao, hasta entonces.
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0: Vamos a hacer una pausa en las noticias. Un poco de música siempre viene bien para esta parte del programa. Ya volvemos con más Ida y Vuelta.

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1: Señoras, señores, hacemos una pausa en un ratito más y bien.
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y limón de Roque Narvaja. Lo pide Ricardo, muchas gracias. Fiel oyente, dice, soy Seba de Mina Clavero, puede ser algo de Carlos Rivera. Hola, Gloria, Gustavo, Chiqui, algo de Beto Orlando, hoy se nos fue de gira. Gracias, les escribo de zona rural al sur de Santiago del Estero, nos dice Lila. Hola, equipo de Turno Noche, excelente lunes, bendecido programa. Chichi, dice, ¿sí? Hijo, no sé. Sí. Abrazo de Raúl y Valeria de la Francia. Yo me corto el cabello, nos cuenta acá un oyente. Uh-huh. Dicen cuarto menguante para que no crezca rápido. Ah, viste, cuando lo también te lo cortas en cuarto creciente para que crezca rápido. Buenas noches, turno noche, Gustavo, Gloria y el Chiqui presente con ustedes. Buenos comienzos de semana, puede ser el tema por el Toro Quevedo en septiembre. Gracias, saludos, Martín de Banfield.

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1: Y ahora pausa, en un ratito nos seguimos informando.
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1: Forma de síntesis, en este martes hacemos noticias en esta parte del programa.

0: ATE anunció medidas de fuerza en los aeropuertos que podría afectar los vuelos de esta semana. Los paros serán este jueves y viernes de 9 a 12 de 18 a 21 horas. El gremio reclama la apertura de las paritarias, el pago de aumentos extra paritarios y a recursos para áreas operativas en los aeropuertos. De Estados Unidos, antes de su encuentro con Scott Bessent, Caputo defendió los resultados del gobierno y dialogó con Georgieva. Durante la primera reunión y sesión del gobierno multilateral, en este foro, Caputo rescató la disminución del gasto público, el aumento estructural de las inversiones privadas y las posibilidades de crecimiento del país. Aprovechamos para conversar sobre la agenda económica de la Argentina y los avances que estamos logrando para consolidar la estabilidad y fortalecer el crecimiento, dijo sobre su encuentro con la número uno del FMI. Central registró en agosto el menor nivel de compra de dólares en el año. La autoridad monetaria compró 768 millones de dólares por debajo del promedio mensual de adquisiciones que arroja 2026. Causa AFA, un fiscal reclamó que la Corte Suprema deje sin efecto el envío a Campana de la causa por la Casa Quinta de Pilar. El fiscal general de la causa, Mario Villar, sostuvo que la investigación debe seguir en la ciudad de Buenos Aires y pidió al máximo tribunal que intervenga en el caso que involucra a presuntos testaferros de dirigentes futbolísticos sospechados de ser los reales dueños de la propiedad evaluada en 17 millones de dólares. La justicia ordenó medidas y aceptó como querellante a Tolosa Paz y Quintela en la causa por el manejo de fondos viales. El juez federal de Ariel Hijo investiga la denuncia por el uso del sistema vial integrado, fondo fiduciario que por ley debería destinarse a obras para mejorar las rutas. Reiteramos, Donald Trump afirmó que Estados Unidos podría revisar su postura sobre la soberanía de las Islas Malvinas. Así lo precisó el presidente estadounidense en el día de ayer, en medio de la demanda territorial de Argentina ante el Reino Unido. Siempre reviso todas mis posturas, y es una de muchas, dijo. Repasamos en la radio, síntesis de noticias.
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0: Repasamos la jornada en este día, en el día martes, así vamos de a poquito en la radio, transitando y acompañándonos, por supuesto, en esta jornada arranque de septiembre. Se viene la primavera, se viene el día del estudiante, se viene el cambio, por supuesto, el equinoccio que se produce en cuestión a lo climático, y aquí nosotros terminamos pasando, en definitiva, de lo que será el invierno 2026, ya un recuerdo, para meternos de lleno en la primavera que está a la vuelta de la esquina. Y a la vuelta de la esquina tenemos noticias regionales, provinciales. Fuerte temporal, hablando de lo climático, de granizo que sorprendió a la localidad cordobesa de Altagracia. Esto tiene que ver con lo que pasó en la jornada del día de ayer. Esta fuerte granizada que hubo afectó a la localidad de Altagracia en el lunes, en el marco de una jornada marcada por tormentas en distintos sectores de la provincia. El Servicio Meteorológico Nacional emitió durante la tarde del día de ayer varios avisos a corto plazo por tormentas fuertes, lluvia intensa y ocasional caída de granizo. Bueno, esta apedrea sucedió en la jornada del día de ayer. El primer aviso fue emitido para la hora 12.36 y alcanzó el departamento Calamuchita con una vigencia de 2 horas. Luego de la hora 13.39, el organismo amplió el área de cobertura a Calamuchita, Punilla y también a Santa María. Ya a la hora 14.06, el Servicio Meteorológico Nacional había emitido un nuevo aviso de por tormentas fuertes con lluvia intensa en ocasional caída de granizo para departamento Colón, Cruz del Eje, Ischilín, Punilla y Totoral. Según indicó el organismo, los fenómenos señalados en los avisos fueron detectados mediante radares meteorológicos. Ante la posibilidad de nuevas tormentas, el Servicio Meteorológico Nacional recomendó permanecer en construcción cerrada, como viviendas, escuelas o edificios públicos. También pidió evitar zonas inundables y no ingresar a calles anegadas. Esto fue lo que sucedió ayer en la provincia de Córdoba. Llegamos también a la provincia de Santa Fe porque se viene algo interesante en la provincia. El Santa Fe Business Forum, más de 1,000 empresas argentinas buscan abrir mercados con una nueva oferta exportadora. Bueno, desde Rosario, bajo el lema Exportar para Crecer e Innovar para Exportar, empezó el Santa Fe Business Forum, un encuentro que alberga compradores, inversores y empresas de distintos países, cuyos objetivos es impulsar las exportaciones, atraer capitales y reforzar el perfil internacional de la provincia. Empresarios, embajadores y funcionarios debatieron sobre los desafíos y oportunidades que tiene la Argentina en un contexto de reconfiguración económica interna y en un escenario global complejo. El evento se llevará a cabo en la Fluvial de Rosario hasta el 4 de septiembre y combinará rondas de negocios que reunirán a más de 250 compradores de 50 países y a 1,000 empresas oferentes. Un foro de inversiones con 40 fondos, 250 startups y un auditorio de charla y capacitaciones. La propuesta busca articular el sector público con el privado para fortalecer la competitividad y abrir nuevos mercados de esta forma. El gobernador Maximiliano Pularo inauguró la jornada y manifestó: "Hoy somos la provincia más productiva de la Argentina, con una matriz sumamente diversa a lo largo y a lo ancho de la provincia. Tenemos 7.000 pymes, 21.000 productores agropecuarios, 2.000 cooperativas. Sería bueno que no solo se pueda hacer un macheo comercial, sino que también vayan a conocerlas, darles la mano, un abrazo, para ver la pertenencia que tienen los trabajadores con cada una de nuestras empresas", fue lo que dijo el propio gobernador santafesino. Repasamos noticias regionales, provinciales en esta jornada. Raptó a una menor. Escuchá la historia. La llevó a un descampado y le hizo una obscena exhibición. Quedó detenido. El acusado, 34 años, fue identificado gracias al análisis de las cámaras de seguridad de la zona. La víctima fue puesta a resguardo por una vecina del barrio. La policía bonaerense detuvo en el partido de Merlo a un changarín de 34 años acusado de haber raptado a una niña de 8 años y luego someterla a exhibiciones obscenas. Las cámaras de seguridad de la zona fueron claves para identificar al sospechoso. Según confirmaron fuentes policiales, el hecho se dio a conocer tras la denuncia de la madre de la víctima. La mujer le relató a los efectivos que el jueves 28 de agosto, cerca de la hora 21, perdió de vista a su hija mientras se encontraba en la vereda de su casa. De acuerdo con el testimonio, momentos después de la menor que hubiera desaparecido junto a la vecina, fue la propia víctima quien detalló lo ocurrido durante ese tiempo. La niña contó que un sujeto la había llevado en brazos hacia un descampado que se encontraba a pocas cuadras de su domicilio. Allí, según el relato del menor, el hombre le exhibió sus partes íntimas. el video que encabeza la nota que se viralizó a través de las distintas plataformas digitales, se observa el momento en que el sujeto, quien lleva un buzo negro y reside en una vivienda lindera a la de la víctima, salió de su casa y deambuló durante varios minutos por la vía pública. Según después de que la niña ingresara al domicilio, el hombre la siguió, una de las cámaras de seguridad de la zona lo captó agarrándola del brazo y llevándola al descampado. Según informó el medio Primer Plano Online, el sospechoso le habría ofrecido una fruta a la niña y la habría engañado bajo la excusa de que era amigo de su mamá. Durante el hecho, la menor habría logrado zafarse y escapó corriendo. Una vecina del barrio encontró a la niña y la puso al resguardo, luego la llevó hasta el domicilio de la menor, donde la estaba esperando su mamá. A partir del análisis y el relevamiento de las cámaras de seguridad del municipio, los agentes de la policía bonaerense lograron identificar al sospechoso y personal del grupo táctico operativo de la comisaría cuarta de Merlo logró aprenderlo entonces de esta forma. La causa quedó en manos de los fiscales Claudio Oviedo y Ezequiel Lobillo, de la Unidad Funcional de Instrucción número 5 del Departamento Judicial de Morón, quien lo imputaron por rapto, sustracción de menores y exhibición obscenas. Asimismo, ordenaron el traslado del detenido a sede fiscal, donde, por supuesto, por esta cuestión va a ser indagado. Repasamos noticias en la radio, repasamos noticias regionales. Escucha. Falló una escalera mecánica en una estación de Belgrano Sur. 11 personas resultaron heridas. Hacia allí nos vamos, a esto que sucedió nada más y nada menos que en Buenos Aires. Esta escalera mecánica falló en la estación Dr. Antonio Sáenz y 11 personas tuvieron que ser atendidas por golpes y contusiones. Todo ocurrió en la cabecera de la línea Belgrano Sur, en el barrio porteño de Pompeya, y se desplegó un gran operativo en la zona. Según informaron desde Trenes Argentinos, todo ocurrió cerca de la hora 16 cuando se produjo un desperfecto en una de las escalera mecánica que hay en la estación. Todavía se está investigando qué ocurrió y qué provocó decenas de personas tengan que ser atendidas por el SAME, el Servicio de Atención Médica de Emergencias. Bueno, de las 11 personas afectadas, 6 fueron asistidas en el lugar por el personal del SAME, mientras que otras 5 debieron ser trasladadas a distintos centros de salud de la ciudad de Buenos Aires. 3 fueron derivadas al Hospital Piñero, 1 al Hospital Pena y el restante al Hospital Cecilia Grierson, allí justamente en Buenos Aires. Repasamos noticias, ya venimos con más, por supuesto, en esta jornada en Ida y Vuelta.
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0: Señoras, señores, ahora música en la radio. Ya venimos con más noticias. Simplemente.

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1: Señoras, señores, pausa, solo pausa. Ya volvemos con más noticias.
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1: Información necesaria, información de ida y vuelta, información para repasar, para acompañarnos y por supuesto encontrarnos en la radio como lo hacemos siempre en esta edición y por supuesto en esta jornada de día primero de septiembre. Hablando del deporte, Lionel Messi anunció su retiro, esto ya es conocido a nivel global. Ayer se vieron muchísimas demostraciones de cariño, no solamente de su familia directa, de amigos, de los argentinos, de los reconocidos, de los extranjeros. Y ese sabor, te diría que agridulce, ¿no? Lo cierto es que en la AFA impactó el retiro de Messi, como en todos los argentinos, ¿no? La noticia del retiro fue en sí mismo algo, una bomba, algo que eclosionó en los más internos de la Asociación del Fútbol Argentino. A los 39 años y después de haber brillado en el Mundial 2026, dijo: hasta aquí llegué. La noticia generó un lógico impacto en AFA. Si bien era algo que suponían en el seno de la casa madre del fútbol argentino, no deja de sorprender, más allá de que podría darse su retiro de la selección argentina por una cuestión de edad y luego de que le tocara atravesar la pérdida de su padre Jorge. Según le dijeron a la prensa, tres jugadores de la selección que estuvieron en el vestuario del estadio MetLife en Nueva York en la previa de la final de España deslizó que sería su último partido. A partir de esta novedad, habrá que ver qué sucederá en la próxima ventana de FIFA de amistoso, la primera tras la Copa del Mundo, a jugarse del 21 de septiembre al 6 de octubre. Desde la AFA, que preside Chiqui Tapia, existe una intención de que la Pulga tenga su partido en el Estadio Monumental de River, pero habrá que ver cuál será la decisión del 10 tras el anuncio en el que puso punto final a su gloriosa trayectoria en el seleccionado. Todavía no están confirmados los rivales que tendrá el conjunto subcampeón del mundo. Viajar a China era una posibilidad, pero todavía sin confirmación. Y hay que ver ahora los negocios sin Messi. No es lo mismo la selección argentina de fútbol con Messi que sin Messi. Fue una decisión que dolió y duele en el alma, pero entiendo que es el momento. Les juro que siempre dejé todo. No solo los últimos años, que se ganó todo, antes también, y siempre peleé y me dejé todo por esta camiseta, por darles alegrías y hacer que se sientan orgullosos ser argentinos atrás del fútbol. Era parte de lo que comunicó en su carta. En medio de este retiro de Messi, un impacto natural por un seleccionado que convivió con el mejor jugador del mundo durante los últimos 20 años, Tapia deberá resolver el futuro del entrenador como primer medida. El presidente de la Asociación del Fútbol Argentino espera reunirse con Lionel Scaloni y su representante Matías Aldao para ver si acepta continuar el proceso de cara al Mundial 2030 en el predio de Ezeiza. La sensación es que el oriundo de Pujato continuará al frente del combinado mayor, pero es eso, una sensación que deberá refrendarse tras una charla. Lo que sí hay que mencionar es que en caso de que Scaloni continúe al mando de la Argentina, el cuerpo técnico podría sufrir la pérdida de Walter Samuel. El ex defensor de Boca Juniors tendría tomado la decisión de comenzar su carrera como orientador principal y estaría atravesando el final de su paso en el seleccionado. Bueno, la selección argentina prepara su regreso ahora sin Messi y tiene que ver con esta fecha. Lo que va a pasar entre ya muy poquito tiempo, el 21 de septiembre y el 6 de octubre, durante este periodo la selección podrá disputar hasta 4 partidos amistosos. Vamos a ver qué va a pasar, vamos a ver cuáles serán estos partidos y si verdaderamente estará Lionel Messi. Viste que quedó esta sensación, lo digo así, como que no nos escucha nada, no, nadie. De decir, después de pensarlo, después de mirarlo para todos lados, este bombazo del adiós de Messi, uno hasta puede entender que es lo mejor y en el momento justo. Vamos con el diario del lunes. Cuesta digerir esta noticia para muchos, pero verdaderamente no fue en pleno mundial, que podría haber sido. Me voy a retirar y este va a ser mi último mundial. No fue post-mundial, cuando el dolor es grande por la pérdida de la final. Y el entendimiento en la competencia deportiva tiene que ver justamente con lo logrado o con los objetivos a lograr. ¿Qué objetivo le queda a Messi con la selección? No, ninguno. Ganó todo, ya está. Mundial Sub-20, Mundial de Mayores, 2 Copas América, finalísima, récord por todos lados. Alguien puede decir, otro mundial, está muy lejos, lo sabe Messi. Lo sabe más allá de que brillar en este mundial sin saber si iba a ser su mejor mundial, pero que iba a ser casi imposible, iba a ser imposible y brilló. De aquí a 4 años, sabe que los jugadores son 11 y que si bien más retrasado o más adelantado y con un relevo, hay alguien que tiene que cubrir esa presión, sobre todo en una zona que a los equipos de Lionel Scaloni le gusta presionar en la salida. Y allí le faltó a la selección argentina un jugador. Y después, en su grandísima humildad, entiende que hay una nueva generación y que no puede decir, me imagino, yo esto es personal, voy a ir un par de amistosos y me voy sintiendo bien, voy hasta la Copa América donde faltan año y medio todavía, no es el año que viene, va a ser en junio del 2028. Y donde el propio Messi dice, todavía falta un montón. Y si llegara a ser mi última Copa América, esto que estamos pasando hoy, hay que reorganizar y rearmar el mediocampo. Y así tal vez para la próxima competencia internacional, para la próxima Copa del Mundo, dolería aún más la ausencia de Lionel Messi. Son puntos de vista, entiéndame que también lo hablo del dolor, lo hablo de lo que nos gustaría seguir teniendo a un Lionel Andrés Messi por lo menos hasta el 2030, un poquito más Messi, un poquito más, que son 33 años. Pero más allá del deporte hay una familia y hay hijos y hay una historia y hay dolencias y hay un cuerpo también que se va desgastando. Las ganas siguen estando. Y me parece la ansiedad o la voracidad, no ansiedad, la voracidad de Lionel Messi sigue estando. Señoras y señores, nosotros llegamos al final en esta jornada. Hasta aquí repasamos esta y de vuelta. Vamos a volver a la tarde-noche en esta edición del día 1 de septiembre en Ida y Vuelta. Nos quedamos en la radio, queda mucho más para hoy. Soy Lucas Laurenti, gracias por estar con nosotros y nos encontramos a la tarde. Chao, hasta entonces.
0: Hasta acá. 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
1: Con música. Información necesaria con música. Ahora disfrutamos de la pausa.

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4: Son las 11 y 22 minutos.
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0: Es la 1:03.
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3: Son las 2 con 30 minutos.
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0: Muchas gracias.
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0: Son las 4 en punto.
1: Esta canción está dedicada a todas esas chiquilinas

0: Buen martes, arrancamos septiembre con Compartiendo. Soy Cintia Peñalba y acá estoy como cada día para hacerte compañía y pasar juntos un buen rato. Con la música de siempre, rock nacional, temas latinos, todo en castellano. Estrenamos mes y hoy te traigo un tema que nos toca a todos. Alegrarse de verdad por el logro del otro. Cuando a alguien cercano le va bien, ¿te alegras con todo el corazón o aparece por ahí algo raro, una puntadita? Hoy vamos a hablar de eso con honestidad. Y sobre el final, como siempre, te dejo una tarea. Arranca la música y en un ratito estoy de vuelta con vos.
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Vamos al tema y vamos de frente. A alguien que querés le pasó algo bueno. Consiguió el trabajo, se compró la casa, le fue bien en algo que buscaba hace tiempo. Y en la mayoría de los casos, te alegrás, claro que sí. Pero seamos sinceros, a veces a algunas personas, muy en el fondo, le aparece una cosita rara, una comparación, un ¿y yo? Una incomodidad chiquita que no quiere reconocer. No es que sean malas personas. Es de lo más humano que hay, pero vale la pena mirarlo de frente, porque ahí hay algo para aprender. Deja que suene una canción y sigo.

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Qué bueno estrenar el mes juntos, con la radio prendida y buena música. Septiembre arranca y lo arrancamos acompañados. De eso se trata, seguir compartiendo.

de dónde sale esa puntadita de envidia? Casi siempre no sale de que le desees el mal al otro, sino de tus propias inseguridades. El logro ajeno, sin querer, te pone un espejo enfrente. Te hace preguntarte por lo tuyo, por lo que todavía no lograste, por lo que te falta. Y ese espejo a veces incomoda. Pero entender eso ya es medio camino. Cuando aparece esa sensación, en vez de sentirte culpable, date cuenta de que te está hablando de vos, no del otro. Y ahí podés hacer algo con eso. Va otra canción y vuelvo. Seguí conmigo compartiendo. Yo

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6: Son las 4 con 30 minutos.
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Me gusta pensar que del otro lado estás vos acompañándome mientras hago el programa. Y esa compañía es la que hace que todo esto valga la pena. Gracias por estar.

0: Continuamos y ahora la buena noticia. Alegrarse de verdad por el otro se puede entrenar. Y es una de las formas más lindas de querer. Cuando lográs festejar el éxito ajeno con el corazón abierto, sin peros, sin comparaciones, algo cambia en vos. Te volvés una persona más generosa, más liviana, más feliz, porque el que se alegra por los demás vive rodeado de motivos de alegría. Cada vez que a alguien que querés le va bien, es una fiesta más para vos. En cambio, el que compara, sufre hasta con las buenas noticias. Escuchemos algo lindo y retomo. Acá sigo yo compartiendo junto a vos.
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0: Todo lo que suena por acá es en nuestro idioma, con letras que se entiende y para cantar. Porque la buena música compartida arma buenos momentos. Y a eso vinimos.
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Y date vuelta a la situación por un segundo. Acordate de alguna vez que a vos te pasó algo bueno y alguien se alegró de verdad. No por compromiso, sino con una alegría genuina. Como si el logro fuera propio. ¿Te acordás cómo se sintió eso? Vale oro, ¿no? Que alguien celebre tus cosas buenas con el corazón es de los regalos más lindos que existen. Multiplica la alegría, la hace más grande. Bueno, eso mismo que tanto valoraste cuando lo recibiste es lo que podés darle vos a los demás. Ponemos una canción y en unos minutos la última parte de Compartiendo.

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0: Son las 5 en punto.
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Son las 5:34.

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0: Son las 6:03.
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3: Son las 7 en punto.
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1: Son las 8 en punto.
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4: Buena tarde para todos, ¿cómo están? Arrancamos esta ida y vuelta, empezamos ya a cerrar, entrar en la recta final de este día martes, de este primer día de septiembre que hemos llegado en algunos casos ya a la tarde, por supuesto ya estamos en la tarde en todos lados, pero hemos llegado a promediar y empezar en el último tramo del trabajo para muchos que están a esta hora ya empezando a retornar a casa, terminar el martes y acompañarlos con la radio entre noticias, entre canciones y por supuesto la compañía de esta emisora. Señoras y señores, arranca este de vuelta después de una jornada con muchas novedades y por supuesto con el resumen de lo que dejó este primero de septiembre y lo que va a ser el día 2, el día de mañana, el día miércoles, cuando lleguemos a la mitad de semana. El gobierno que vuelve después de la reunión de hoy con la mesa política para discutir la reforma electoral y la eliminación de las PASO. La Secretaría General de la Presidencia, Karina Milei, la hermana del presidente, al frente del encuentro en el que se oficializó y se abordó una estrategia parlamentaria. Esto tiene que ver con algo que es sumamente necesario, al menos así lo entiende el Gobierno Nacional, que es la reforma electoral y las primarias abiertas, simultáneas y obligatorias. Esta reunión se dio a la hora 13, pasado el mediodía, en la jornada del día de hoy. En este encuentro se discutió el proyecto de eliminación de las PASO, además de cuestiones de gestión y de agenda legislativa que está impulsando el gobierno, que ya vamos a estar repasando en un rato nada más. El presidente encabezó hoy martes una nueva reunión de gabinete en la que se pudo conversar con Patricia Bullrich sobre una propuesta que la senadora planteaba. ¿Sí? En el encuentro estuvo el ministro de Economía Luis Caputo, quien viajó a Estados Unidos. No estuvo, está ya en el grupo en la cumbre del G20. Entre otras noticias, hablando acerca de lo que pasa en la cumbre de política exterior y lo que dijo Donald Trump acerca de, bueno, las Malvinas, la primera reacción del oficialismo, el propio canciller Pablo Kirchner respondió sobre la cuestión que tiene que ver con lo que dijo el propio presidente norteamericano. En definitiva dijo, mire, nosotros tenemos que hacer los deberes, dijo, el tema Malvinas es muy claro, las Malvinas están en el centro del corazón de cada argentino, es una obligación y una responsabilidad para nosotros mantener vivo el reclamo de soberanía. En la tarde el mandatario estadounidense había afirmado ayer que podría revisar su postura sobre la soberanía de las Islas Malvinas. Así lo precisó en medio de la demanda territorial de Argentina al Reino Unido, siempre reviso todas mis posturas, se había dicho, es una de tantas, de muchas, como también incluso allí retrocedió un poquito. Pero dijo, nosotros tenemos que hacer los deberes y no mirar tanto para ver qué pasa con relación a las Islas Malvinas. Noticias que he dejado este día martes y que repasamos en esta edición, que repasamos en la jornada de este día. Final para los registros del automotor. Vio que ayer fue noticia, se cerraron varios registros, hoy otros tanto, de la promesa digital a los cierres en marcha. En 2 años y medio el gobierno modificó la base legal del sistema, redujo oficinas y lanzó herramientas virtuales. Aunque la transformación quedó a mitad de camino frente al peso de los expedientes físicos y la complejidad operativa que ya vamos a estar repasando. El que cruzó a Villarruel por la suba de los sueldos de los saberes y justamente como decía ayer en la jornada y hoy también en la mañana temprano, mire, ha llegado el aumento justo cuando Messi dice me voy de la selección. Bueno, Martín Menem cruzó a Villarruel por el aumento salarial de los senadores. Su agenda no se corresponde con la gente que la eligió. El presidente de la Cámara de Diputados defendió su gestión y cuestionó a la vicepresidenta. Creo que está yendo en una dirección equivocada. Fue lo que consideró Martín Menem y ya vamos a estar repasando sobre esta información y otras más, por supuesto, aquí en la radio. Luis Caputo No, no estuvo en la reunión de la jornada del día de hoy porque está en el G20 de Estados Unidos. Se reunió con Scott Bessent para ratificar la alianza estratégica y analizar la situación global. Entre otras noticias, hablamos también acerca de esta nueva jornada. 4 años ya del atentado a Cristina Fernández de Kirchner. Casación tiene que definir si aplica el agravante de femicidio. La sala segunda va a analizar el planteo de la UFEM, una determinación si el intento de asesinato de la ex vicepresidenta debe ser considerado una forma de violencia de género y si corresponde revisar las penas. No vamos a estar, por supuesto, repasando esta jornada. Hablaremos también del deporte, de las noticias regionales. Hemos arrancado este de vuelta en la jornada del día martes, en este día 1 de septiembre. Soy Lucas Laurenti. Buena tarde para todos.
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4: Repasamos noticias, repasamos actualidad y nos acompañamos en este de vuelta. Repasamos noticias, actualidad y así vamos a ir de a poquito en este martes ya cerrándolo. Pero este martes tuvo reuniones de distintos niveles. Por ejemplo, como decíamos, la reunión de Karina Mirey, la secretaria general de la presidencia, que se juntó a la hora 13 con la mesa política para hablar acerca puntualmente de las PASO, que ya apremia el tiempo porque hay que retirarlas. Y esto puede ser el año que viene, en agosto, cuando se las paso. Lo cierto es que puede haber una modificación, porque una reunión con cuestiones también de gestión, agenda legislativa que está impulsando el gobierno, se realizó una nueva reunión de gabinete cerca de la hora 13, sirvió para coordinar entonces distintas posturas frente a las exposiciones y foros de la cumbre Vientos de Cambio. Avanza la libertad en Argentina y las Américas, organizado por Ambridge Institute, Libertad y Progreso y Reason. Milei dio el discurso de cierre en este encuentro, que reunió a referentes políticos y economistas. Lo cierto es que la mesa política volvió a reunirse. Se abordaron reforma electoral, en particular la eventual suspensión del PASO. El temario incluyó además la logística de la visita del Papa León XIV, prevista para noviembre, y el armado partidario, con la mirada puesta en la elección, por supuesto, 2027. Digo por supuesto porque esto es ya vox populi sobre la intención del gobierno nacional de llevar a Javier Milei a una reelección. También se repasaron los consensos para avanzar con el resto de la agenda legislativa y de los proyectos que el oficialismo impulsa en el Congreso, en un contexto marcado por reciente aprobación de la Cámara de Diputados de la reforma de la Carta Orgánica, justamente del Banco Central. Karina Mirey se reunió en el día entonces de ayer, recordemos, con la autoridad de la Confederación Episcopal Argentina. Allí diagramaron el esquema de trabajo, dónde estará León, dónde estará León XIV, ¿no? Dónde estará la comitiva, y además también escucharon atentamente acerca del endeudamiento que atraviesa las familias en el país. Y sobre esto, el propio presidente está mirando de cerca la morosidad y está analizando ordenarle al Banco Central una medida especial. Basándose en los datos oficiales que le acercaron, el presidente continúa convencido de que el nivel de morosidad en Argentina no representa un riesgo real para el sistema financiero y que el Estado no debería intervenir, ya que se trata de un conflicto entre privados. Aunque a partir de algunas propuestas internas se está analizando la posibilidad de ordenar al Banco Central que tome una medida especial para desincentivar el endeudamiento. De acuerdo con lo que se pudo saber, aunque todavía está en estudio, el mandatario podría pedirle al titular de la entidad monetaria, que es Santiago Ausili, que firme un comunicado para modificar la norma que regula la forma en la que aparece el costo financiero total, el porcentaje que refleja el monto real y completo y el cliente que va a pagar el momento de adquirir un préstamo o de hacer una compra en cuotas. Actualmente, la regla indica criterios básicos para esas cifras que esa cifra no quede oculta ni diluida en otros datos, sino que aparezca de manera claramente visible para los usuarios de un servicio financiero. En los documentos, como contratos, recibo nota de débito, la exigencia central es que el valor numérico del CFT esté identificado de forma legible y destacada, ya sea mostrándolos con un tamaño al menos doble respecto al resto de la información, manteniendo la misma fuente y sus proporciones, o bien resaltando mediante una tipografía o color destacado. Y aquí hay una situación, me imagino, para aquel que tiene deudas, que es por alimentos de distintas maneras, ¿no? Y no es por alimentos solamente, la cuota del colegio de los chicos, los servicios, y que dice, yo no compré, no me endeudé en ropa, en viajes, no cambié el auto, no compré la moto, no cambié el celular, no me está alcanzando para comer. Lo que advierte, es que hay información del gobierno nacional que podría ser mucho más claras a partir de la toma de un crédito para cualquier cosa, Windows, que cualquiera puede tomar el crédito que quiera, pero después no puede hablar de morosidad cuando quedó envuelto en esta circunstancia. O la utilización de tarjeta, el pago mínimo, la cuotificación, que es el negocio de las financieras, ¿no? En definitiva, esto es lo que el gobierno entiende, que me parece justo que quede mucho más expuesto estos números reales que después van a ser la deuda de la morosidad o el principio de la morosidad, y que otros dicen, mire, a mí no estoy de este grupo. Después habrá que analizar cuáles son los más o los menos, o los que ya no pueden ahora pagar la comida, ya no pueden ahora pagar el estudio de los chicos, porque en definitiva se han cuantificado un montón de cuestiones que tienen que ver con esta Argentina en aprietos, con esta Argentina que hasta el propio presidente lo dice, y la inflación continúa, aunque presumiblemente el mes pasado, el mes de agosto, haya estado poco por debajo del 2%, Argentina sigue teniendo inflación, Argentina tiene precios remarcados y los números de los sueldos no se acomodan a la realidad, y allí esta ecuación da algo sencillamente concreto, es pérdida de poder adquisitivo. Bueno, vamos a estar hablando de esto también, por supuesto. Al menos es una de las medidas que piensa el presidente de la Nación para que la gente sepa bien en claro cuánto va a pagar cuando alguien le dice esto es cuota sin interés. Pero hay que seguir pagando y cuotificando vencimientos. Ya lo vamos a estar repasando en un ratito nada más. Vamos a hacer una breve pausa. Cuando volvamos, hablamos de noticias, síntesis, también las provinciales y deportes. Estamos en el martes. Esto es Ida y Vuelta.
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4: 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Ahora disfrutamos de la pausa. Ya venimos con más noticias en la edición del día de hoy.

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2: Breve pausa en la radio, ya volvemos con más noticias. Señoras, señores, quédense que queda más.
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Repasamos información en la radio, repasamos esta jornada de día martes y así nos acompañamos en esta hora, estos 60 minutos en el arranque de septiembre. Bueno, Martín Mena se cruzó a Villarroel por el aumento salarial de los senadores. Su agenda no se corresponde con la gente que la eligió, fue lo que dijo el presidente de la Cámara de Diputados. Habló en el día de ayer del aumento de sueldo que tendrán los senadores, que cobrarán más de 13 millones en bruto, ¿no? Y cruzó directamente a la vicepresidenta Victoria Villarroel. El funcionario oficialista tomó distancia de la decisión de Villarroel y dijo: desde que yo asumí como presidente de la Cámara de Diputados, hice los recortes que tenía que hacer, no solamente en temas salarios, recortamos pasajes, vendimos autos, eliminamos salones VIPs, justamente bajamos la cantidad de contratos, le devolvimos plata al Tesoro. Sobre el aumento salarial de la Cámara Alta, Menem fue tajante. No me parece que esté bien que ganen los que ganan. La verdad es que debería ganar como los diputados. El funcionario aseguró que Villarroel tiene una agenda distinta. A ella la eligieron los votantes que votaron al presidente Milei, que quería libertad económica, no intervención estatal. Milei dijo que iba a ajustar y no se está ajustando. Tiene una agenda que no se corresponde con la gente que le eligió. No tiene la misma agenda y eso ya es una decisión personal. Creo que está yendo en una dirección equivocada, fue lo que dijo. Al ser consultado por las diferencias salariales entre ambas cámaras, Menem señaló que los diputados cobran entre 5 y 6 millones de pesos, mientras que los ingresos de los senadores llegan a los 13 millones de pesos. Sin embargo, aclaró que la responsabilidad de esos incrementos no caen exclusivamente sobre Victoria Villarroel. No es solo Villarroel, dijo, son los senadores que sean en aumento entre ellos. En este sentido, planteó que la decisión involucra a representantes de distintos bloques y aseguró que existen legisladores interesados en frenar esta dinámica. Dijo, hay algunas personas por ahí que no tienen intereses de que sean más razonables. Hay otros que sí. Los de la Libertad Avanza afirmó que eran los que sí. Menem indicó que, según su percepción, todos los senadores libertarios rechazaron esa política salarial y agregó, en algunos sectores aliados también colaboraron para intentar impedir los incrementos, pero sigue pasando. Cuando le preguntaron si consideraba que la vicepresidenta debía dejar su cargo, Menem no avanzó con su pedido de renuncia. Eso ya es una decisión personal, yo puedo opinar mucho, pero cada uno sabe lo que tiene que hacer, es grande, fue lo que dijo. Durante la entrevista también Menem habló, son duras críticas, contra el gobernador bonaerense Axel Kicillof, al ser consultado por sus declaraciones sobre la situación judicial de Cristina Kirchner, que no le creo nada, es lo que puso el cepo, es él el que estroló la economía. Ese tipo, para mí, sin faltarle respeto a lo personal, debería estar inhabilitado de por vida para ejercer cargos públicos, fue lo que dijo ayer Menem. Ante la consulta sobre los motivos de esta afirmación, el presidente de la Cámara de Diputados aclaró, por mala praxis, en términos económicos. Menem profundizó sus cuestionamientos al recordar la implementación del cepo cambiario y afirmó, empezaste con un cepo y terminaste con 19 tipos de dólares, inflación explotando, la pobreza menos que en Alemania y toda la sarta de mentiras, fue lo que dijo Martín Menem en la jornada del día de ayer. Finalmente apuntó contra los dirigentes de la gestión anterior, todos los que pasaron, que hoy los ves pelearse entre ellos, echándose la culpa, son parte de lo mismo, fue lo que dijo en la entrevista. Pero bueno, cargó entre uno y otro, entre Villarroel, cargó también justamente sobre la oposición el presidente de la Cámara de Diputados en la República Argentina. Jornada de martes, ya vamos a ir en un ratito con la síntesis de noticias en esta edición. Repasamos esta jornada. ¿Qué va a pasar con los registros automotores? ¿Se acuerdan que había hablado el propio presidente de eliminarlos? 2 años y medio después, el recorrido muestra un cambio de normativas institucionales. También hubo algunos cambios profundos, vamos a decir, con algunos cierres, otras unificaciones, rebajas de aranceles, digitalizaciones parciales. Bueno, la publicación de la resolución 411/2026 del día de ayer sumó nueva etapa en este proceso. Dispuso la unificación del registro, la suspensión de 14 oficinas y el cierre operativo de otras 13 delegaciones ya alcanzada en la norma previa. El punto de partida del sistema recibió al gobierno también ayuda a medir de la dimensión del intento de llevar adelante. A fines del 2023, Argentina tenía 1.557 registros del propiedad automotor, un esquema apoyado en sedes físicas, jurisdiccionales, territoriales rígidas, expediente papel y circuitos presenciales. Bueno, todo esto fue cambiando.
Hay puntos fundamentales que son claves, entre ellos aparece la reforma que empezó como una promesa de ruptura total. El primer movimiento fue legal en el DNU 70/2023. Además también el sistema enorme, fragmentado y territorial. La reforma no partió de una estructura pequeña. En diciembre de 2023 hay 1.557 con competencia diferenciada. La propia normativa oficial siguió describiendo el sistema, incluso todavía lo hace en 2026 con una red en todo el país de 1.500 registros. Se bajaron 57, no hubo tanta profundización allí. El primer plazo para tener en registro 100% digital no se cumplió tampoco. Uno de los contrastes más claros entre la promesa inicial y la ejecución real apareció en el calendario del plan derivado de DNU 70/2023, fijado como fecha límite el 2 de mayo del 2024, con una existencia de la opción total de 100%. Esto no es así. El principal cuello de botella fue documental y operativo. La gran traba del proyecto no fue solo legal, para eliminar o vaciar de sentido a la red física. Primero había que digitalizar la documentación histórica de los vehículos en circulación y contar con una plataforma capaz de procesar todas las operaciones posibles. Si usted tiene un auto, del modelo que sea, tiene que estar cargado en el registro en el Parque Automotor de la República Argentina. Esto es enorme como en otros países y lleva mucho tiempo. Otro punto. El gobierno avanzó primero con cierres e intervenciones. Mientras el registro remoto registraba o integral se desmoronaba, la reforma sí se movió con rapidez sobre la estructura física administrativa. La resolución 209/2024, publicó en julio de 2024 y marcó el inicio formal de esta etapa con la supresión de registros seccionales y resignación de sus competencias. Una resolución posterior precisó que ese primer recorte había alcanzado 136 registros. El proceso siguió en enero del 2025 con resoluciones 19/2025 que dispuso la supresión de 155 registros justamente seccionales. Después se habló de supresión, cierre operativo y unificado. La libre elección de registro fue una de las reformas estructurales más profundas, donde uno podía elegir dónde registrar el auto. El legajo digital y el certificado digital no eliminaron así el papel. La digitalización real arrancó por una porción acotada del sistema. Y por último, la baja de costos y el relanzamiento del plan señala que la reforma seguía incompleta. En definitiva, vuelve a dar otro camino, otra fuerza a esto de lo que el gobierno intenta, que es terminar con los registros del automotor en la República Argentina y el manejo económico para poder registrar un automóvil. Bueno, sobre esta situación aún hay preguntas, más que afirmaciones. Sobre esto, por supuesto, habrá que esperar qué va a pasar con algo que creo que la mayoría de los argentinos sufrimos, porque la verdad es que se paga, más allá de los impuestos exorbitantes para comprar un automóvil, como para comprar una remera, un pantalón, un short o una taza de café, lo mismo sucede para un automóvil, que además, cuando uno quiere transferir, que debería ser un trámite online, sin tanto tributo, hay que pagar muchísimo dinero, igual que para sacar un auto cero kilómetros, que estamos comprando un bien mueble, no un inmueble. Y sobre este bien mueble es como comprar un televisor. Usted debería ir, comprarlo, y sí, tener un registro de propiedad, ese bien mueble, como es en el automóvil, pero automáticamente poder transferirlo. ¿Qué pasa con las patentes? Mire, sería más práctico que sea como el sistema, como en otras partes del mundo, que sea como un título personal. El número de patente, chapa patente, es personal, y hasta una persona puede tener uno, dos, tres, lo que quiera, pero la responsabilidad de ese número es de esa persona. Usted le saca la patente al auto que tenía, compra otro y se lo pone a ese nuevo auto. Esa patente es de esa persona. Se termina este negocio multimillonario que siguió dañando y sigue dañando a los argentinos. Avanzamos. Y otra cosa. Y que muchos están en manos, por supuesto, de contactos y se hereda y va de función política a punteros o amigos del poder. Señoras, señores, avanzamos con más. Vamos.

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1: Y hacemos una pausa ahora, vamos a disfrutar algo de música y en un ratito ya seguimos.

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2: Breve pausa en la radio, ya volvemos con más noticias. Señoras, señores, quédense que queda más y vuelta.
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2: El martes se está presentando la parte final de este primero de septiembre. Nos vamos con esta síntesis de noticias.

0: A 4 años del atentado a Cristina Kirchner, casación debe definir si aplica el agravante de femicidio. La Sala Segunda analizará el planteo de la OFEM para determinar si el intento de asesinato de la ex vicepresidenta debe ser considerado una forma de violencia de género y si corresponde revisar las penas. Del repunte a la caída, la actividad económica siguió en modo serrucho y cayó en julio, según estimaciones privadas. Los principales consultoras anticipan una contracción para el séptimo mes del año. El gobierno anunció medidas para apuntalar al sector clave. La CJ reivindicará a Cristina Fernández de Kirchner a 4 años del intento del asesinato. Nadie debe ser perseguido y violentado por sus ideas políticas. Habrá otro encuentro, justamente después de lo que fue hoy la hora 18, en San José 1111, donde Máximo Kirchner fue el único orador. Un documento, además también, los partidos nacionales del peronismo respaldan a la exmandataria. El Hospital Garrahan desvinculó a la gremialista Norma Lezana por no ocupar su puesto de trabajo. Así lo precisó el nosocomio en la tarde del día de ayer a través de un comunicado. El proceso sumarial iniciado respecto a Lezana concluyó con la decisión de acreditar que no atendió a ningún paciente incumpliendo las tareas correspondientes a su puesto durante el 2025. Repentinas, en el Gran Cañón, al menos 2 muertos, 15 desaparecidos y evacuaciones de emergencia. La crecida del sábado destruyeron puentes, bloquearon senderos y dejaron sin agua potable a uno de los parques nacionales más visitados de Estados Unidos, con rescate aéreo en zona turística. Elecciones en Brasil. De poco las elecciones llegan al país brasileño. Lula da Silva busca la reelección y Flavio Bolsonaro se acerca a las encuestas. Los analistas brasileños Caio Manenilli trazó un panorama del escenario actual que tiene que ver con lo que pasa allí en el París carioca. El G20 de Estados Unidos, Luis Caputo, se reunió con Scott Bessent para ratificar la alianza estratégica y analizar la situación global. El secretario de Tesoro y jefe del Palacio de Hacienda tuvo un encuentro a puertas cerradas en un escenario internacional afectado por la crisis en Medio Oriente y su impacto en la economía mundial. Repasamos en la radio síntesis de noticias.
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0: Repasamos esta jornada y transitamos en la radio esta edición, ida y vuelta en el día martes, en este primer día de septiembre. Señoras, señores, el recorrido que nos lleva de un lugar al otro y el recorrido, por supuesto, que nos acompaña a través de las noticias también regionales. Nos vamos a ir a la Municipalidad de Luján. Cerró definitivamente el basural a cielo abierto más grande del país. Anunció el cierre definitivo de este basural que funcionó en esa ciudad bonaerense durante más de 50 años y que llevó a ser considerado el vertedero más grande durante estos últimos tiempos en la Argentina. La medida se concretó mediante una reorganización operativa que permitió el traslado directo de 100% de los residuos domiciliarios de distintos distritos, ¿no?, hacia la Coordinación de Ecología Área de la Metropolitana Sociedad del Estado, el SEAMSE, para su disposición final. El intendente municipal, Leonardo Boto, confirmó que la medida, y detalló que incluye el cierre operativo del predio, el control estricto de accesos, la vigilancia perimetral del terreno, fueron 60 años de dolor, de barrios llenos de humo, de enfermedades, de gente que perdió la vida por el humo del basural o vivieron de manera indigna, fue lo que señaló Boto en la apertura de sesión del Consejo Deliberante de la localidad. Vamos hasta la provincia de Córdoba, allí nos vamos porque mantiene el riesgo de altas posibilidades de incendio, pese a las lluvias en algunos sectores en la jornada del día de ayer. La provincia de Córdoba mantiene así el riesgo de incendios forestales, pese a la presencia de humedad y lluvia en algunos sectores. Las autoridades advirtieron que en otras zonas persistirá el tiempo seco, una condición que puede favorecer el inicio y la propagación del fuego. Ante cualquier columna de humo, se solicita en la provincia llamar de inmediato al 0800-888-38-346 o comunicarse con los cuarteles de bomberos voluntarios al número 100. Además, recordaron que está prohibido encender fuego, realizar actividades que puedan provocar incendios en todo el territorio provincial. La medida se encuentra vigente en el marco de la emergencia ambiental que se extendió hasta el 31 de diciembre en la provincia. Vamos hasta Rosario, porque hay un informe que da cuenta sobre que la carne vacuna pierde lugar en las mesas de Rosario. Aseguran que el consumo cayó hasta un 40%. El dato que surge desde la carnicería de Rosario es contundente y funciona como un verdadero termómetro de la economía familiar. El consumo de carne vacuna cayó alrededor del 35 al 40% en la ciudad. Juan Ramos, el referente de la Asociación de Carniceros, explicó que la caída está directamente vinculada con la pérdida de poder adquisitivo y con la dificultad de las familias para sostener el nivel de consumo que tenían anteriormente. Es el tema de lo que le vale. La diferencia es importante, 40% más o menos entre el 35 y el 40, depende del momento del mes. Según explicó, existe una pequeña recuperación cuando los trabajadores cobran sus salarios, pero después el consumo vuelve a caer. La carne vacuna dejó de ser un producto cotidiano para muchas familias y pasó a convertirse en una compra que requiere planificación. Repasamos noticias regionales en la radio. Nos vamos a ir a hablar acerca de lo que pasa también en Santa Fe. Eduardo Spuler dejó la corte santafesina tras 26 años. Traté de ser justo, fue lo que dijo el propio Spuler. Después de 26 años como integrante de la Corte Suprema de Justicia de Santa Fe, tuvo en el día de ayer su última jornada en la máxima, máximo tribunal de la provincia, ¿no? El magistrado participó de la última acordada junto a sus colegas y luego fue despedido por empleados y funcionarios del Poder Judicial en el Palacio de Tribunales. Spuler había asumido como ministro de la Corte en el año 2000 y puso fin a una extensa etapa dentro de la justicia santafesina. Al ser consultado sobre cómo vivió sus últimos días, resumió de forma de entender el cargo: fui a ser un empleado más del Poder Judicial y tratar de ser justo en la vida. El ahora exministro también se mostró conforme con el camino recorrido y aseguró que se retira sin cuestiones pendientes, feliz de haber cumplido, de haber atendido al personal, de haber ayudado, de haber dado, como quien dice, una mano en la justicia. Recorremos este panorama federal. Nos vamos a ir ahora hasta Santiago del Estero porque hay temor por la chicharrita cambia el mapa del maíz. La preocupación por el complejo de achaparramiento del maíz y la presencia de la chicharrita comienzan a modificar la decisión de la siembra en Santiago del Estero de cara a la campaña 2026-2027. De acuerdo con el informe elaborado por la Bolsa de Cereales de Córdoba, la primera estimación de superficie estival proyecta incrementos interanuales para soja, girasol y sorgo, mientras que el maíz reduciría su área. El sorgo, sería el cultivo con mayor crecimiento, seguido por soja y girasol, en tanto que el maní mantendría una superficie similar. Entre los principales factores que impulsan la elección del cultivo, los productores señalaron la rotación, el precio y la rentabilidad en el caso de la soja, la humedad inicial del perfil, el pronóstico climático y la rentabilidad para el girasol, y fundamentalmente el precio y la rentabilidad para el maní. El maíz, si bien la rotación continúa siendo el principal motivo de siembra, ganaron peso la preocupación por el complejo de achaparramiento, la elevada presencia de chicharrita y los bajos rindes registrados en algunas zonas. Esta situación favorecería el traslado de superficie hacia otros cultivos, especialmente, por ejemplo, hacia el sorgo. Bueno, la problemática es lo que está mostrando lo que para el 2026 y 2027 puede ser una gran preocupación. Repasamos noticias en la radio, hacemos una breve pausa, en un ratito ya seguimos con más. Venimos en materia deportiva con todo lo que aún sigue hablando la semana, que es la ida de Messi.
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0: Son las 9:02.
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